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0: Hola, hola. ¿Qué fondo musical? Usted disculpe. Estamos interrumpiendo esta rolita, pero está chida, ¿no? Está chida. Está chidísima. A ver. Esto es el Moloch 420 de cada viernes. Hoy, viernes 3. No mames. Digo, ¿neta? Bueno, viernes 3, no 13. No, pues no hay pets. Tranquilos todos. Viernes 3 de julio del 2026. Estamos en vivo. Y si no lo estamos, porque es una grabación, pues no se vaya. Escúchenos en el Moloch 420. Cada cabeza es un mundo y el que se molesta pierde. Ahora vamos a comentar las valientes radios que están dando la oportunidad a esto que llamamos Moloch 420. Por favor, coméntenlo, por favor.
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3: Por favor, ¿dónde están esos aplausos? ¡Chido! ¿Está chido? ¿Está chido? Bueno, vamos a estar compartiendo esto en los diferentes grupos. Las diferentes personas, personas. Que me hace falta más poder, man. ¿Qué onda?
4: Ya hace falta más poder, man.
3: A lo mejor. Ahora vamos a checar ese detalle. El Moloch 420 dando inicio. Aquí compartiendo en los grupos. Y a la banda que posiblemente nos puede escuchar. O conectarse hoy en el Moloch 420. De muchas cosas. Muchas cosas que platicar, que decir. Entre ellas, en la mañana estaban hablando de dulces caramelos. Y ahí, di mi opinión. Yo ni siquiera sabía cómo se hacía el caramelo que me encanta, que me gusta. Ni siquiera sabía cómo se llamaban esas madres que no me acordaba. Me refiero a las obleas con cajeta. Qué delicia de caramelo, ¿no? Si no la ha probado, no ha tenido la oportunidad de probar las obleas con cajeta, debería de hacerlo. De hecho, se me cruzó una idea muy locochona. Sí, por decir, cuando lo comenté en la radio de los monos, me refería a las obleas como las hostias que dan en la iglesia, que es lo mismo, creo, ¿no? La hostia que dan en la iglesia católica, con todo respeto. Ahí la que dan cuando hacen esta cosa, ¿no? De la representación del pan y del vino. Bueno, de entrada ahí como que algo está mal, güey, no sé. Algo no me cuadra. Debería ser pan y vino, ¿no? Si uno va a la misa y dan pan y vino, yo creo que ya con eso ya no desayuno, ya con eso. Ya, pues está liviana, ¿no? Con el pan y el vino, ya. Además, si te puedes llevar un tantito de café, así, pum, pum, así ya lo completas, ya lo desayunas. Yo creo que más banda iría, ¿no? Pero los tiempos han cambiado. No sé, tal vez las situaciones. A lo mejor, a lo mejor antes, cuando estaban en crisis, bueno, esa religión. Esa religión, pues, eso. Adán y Chris, pues, obviamente, ¿no? Pues, ¿quisiera qué? Vamos a cortar el pan, güey. Lo más delgado que se puede para que podamos repartir. Mira cuántos ya somos. Ya somos bastante, güey. Y no alcanza, güey. Yo creo que hay que aplicar lo del diezmo, güey. Y el otro le ha dicho, no, es que eso acorretea a la banda, güey. Mejor lo que quieran dar. Bueno, no sé. Algo así me imagino, ¿no? Hasta llegar a darnos una hostia o una oblea súper delgada en vez de pan, ¿no? Eso se me hace como los antiguos apoyos del PRI, del PAN, de los antiguos gobiernos de México, que mandaban el apoyo, por decir, cuando había alguna catástrofe, mandaban el apoyo, iba de mano en mano, en mano, en mano, en mano, y solo llegaba el puro shish llegaba de apoyo. Bueno, así me imagino, ¿no? Como la hostia se va gastando y ya llegó solamente la oblea para dar en la hostia, en la iglesia. Ya no, y ya luego ni vino dan, güey. A lo mejor, yo creo que primero pausaron el vino, ¿no? Porque mucho alcohólico, mucho bebedor, a lo mejor iba a misa solamente por el vino. A lo mejor. Hoy vamos a checar a ver algo, hola, amor en el aire, saludos desde algún lugar de Yucatán, a ver si podemos lograr hacer prueba el día de hoy. Estamos en un programa muy subido de tono, pero pues vamos a moderarlo con tal de hacer la prueba con amor en el aire, a ver si se puede. Me dijeron que después de las 10 ya había chance, así que yo creo que ya. Estamos avisando y avisando también. Saludos, gran participación de la madrina Cassandra en Confesiones Íntimas con Cassandra, ahí en Radio Nova, todos los viernes, recuerden. Ahora por Radio Sin Finito Frecuencia o en el Sinfichat, seguro andan hablando del programa que está sonando en este momento, que es algo de aquel invento, güey. Pero vamos a leerlo, me lo mandó Jazz Machine. Para acá la andamos inventando. Jazz Machine nos mandó la propaganda, pero no podemos escucharlo porque andamos ahorita haciendo este moloch, pero pues igual. A ver, chequemos cómo se llama el programa que acaba de arrancar. Y no lo digo para que se vaya, no se vaya, no se vaya, por favor.
0: ¡Oh, no!
3: El libro de piedra. Ahí, en sí, Radio Sin Infinito Frecuencia. Bueno, a ver, acá un cliente del carro taxi. Ah, ya buscó. Es correcto. Bueno, esto luego sucede en mi chamba. Hablando de otra cosa, ¿no? Ya cambiamos de otra cosa. ¿De qué estábamos hablando? Ah, de la oblea. Pero espérate, haciendo un paréntesis. Aquí en lo de mi chamba, en lo del taxi. ¿Sí me escucho bien? Está muy alto el volumen de la música. Yo lo siento muy alto. No, creo que sí estamos bien. A lo mejor creo que ni la música se escucha, solo yo. Bueno, les iba diciendo. Hola, bueno, Jona, ¿sí me escuchan? ¿Sí? Estoy ahí, estaré ahí, está ahí. A ver, vamos a checar algo, güey. ¿Qué tal si ni siquiera estamos siendo escuchados? Micrófono, acá sí, todo bien. Bueno, si usted está ahí y me escucha bien, dígalo, por favor. Este es el número de teléfono.
2: Mensaje de texto al WhatsApp al 52990-201-6305.
3: Gracias. Ah, bueno, les iba diciendo, es que se me olvide, porque luego se me olvide y ya no termino de contarles sobre lo de mi chamba, que es ser taxista autónomo. Y bueno, resulta ser que luego andamos en movimiento, andamos manejando, por eso luego no interactuamos también con la otra banda, con los diferentes programas donde estamos. A veces los andamos escuchando, pero no podemos interactuar por lo mismo, andamos manejando. A veces siempre se necesita estar concentrado en el camino y en el volante, así que por eso luego no podemos contestar. Pero ahí andamos. Y luego también hasta en la misma chamba, por ejemplo, me mandan un mensaje y me dicen...
5: Querido Iguanito.
3: Me dicen... Querido Iguanito. O me quieren contratar y yo agarro y pues abro el mensaje. Esta vez pasó ayer, abrí el mensaje... Y estaba yo checando, ahí trataba de manejar y en lo que checaba así como que descuidé un poco el camino, que no debe ser. Ya me concentré y ya en lo que alcancé a checar era un servicio para tener un servicio toda la semana, un servicio ahora sí que fijo, un servicio fijo para llevar a unos estudiantes, me imagino, esperarlos y traerlos o llevarlos y luego irlo a buscar. Un servicio fijo muy bueno que luego hace falta porque luego cuando no hay chamba, pero tener un servicio fijo y en las tardes yo no tengo, así que me caía súper, súper bien. Pero pues por lo mismo que andaba manejando, tal vez no debí ni siquiera de abrir el mensaje, esperar a que yo llegue, estacionar, aterrizar y leer el mensaje, pero pues no. Lo abrí, pero ya no pude contestar y ya cuando quise contestar, ya de plano me mandaron, antes de que conteste me mandaron, no, gracias, ya busqué.
0: ¡Oh, no!
3: Porque luego la gente es muy desesperada, ¿no? A lo mejor porque vio que yo ya vi el mensaje. Sí, vio que vi el mensaje y no le contesté. Ahí se habrá pensado, ay, este güey me dejó en visto, no manches. Ya no quiero nada contigo, algo así, ¿no? Esperamos que no, ex. Ahora pasó algo similar también. Me mandaron mensaje, pero no pude contestar a tiempo, pero ya buscaron. Y qué bueno, ¿no? Es lo bueno que buscan. La forma, no podemos estar para todos, así que lo lamento. Oye, y hablando otra vez sobre lo de los caramelos, que estaba hablando sobre la cajeta, ¿te imaginas que den las obleas con cajeta los domingos? Yo iría sin falta cada que haga misa, con tal de que me den mi cajeta, y si habría la manera de hacer vuelta y regresar por más, lo haría. Pero ahorita solo dan una simple... Oye, y si cada quien lleva su cajeta y a la mera hora... Espérate, padre, le voy a embarrar cajeta a la hostia. Bueno, no sé si se puede hacer eso. Oye, ¿saben de qué está hecho la cajeta? Yo ni siquiera sabía de qué se prepara la cajeta. Es de leche, pero no cualquier leche. ¡Leche de cabra! Sí, la cajeta está hecha o se prepara con leche de cabra. Y solo se me viene una cabeza... Una cabeza, no. Una canción a la cabeza. Una cabeza a la canción.
5: Los Farlópez, en pleno apogeo y jolgorio, se lo pasaban en grande, porque por allí se comentaba que la fiesta se la hacían con su cabra, a la cual le hicieron esta canción.

0: una cebra, ajá, si era blanca con rayas negras o negra con rayas blancas, man.
1: ¿Y qué pasó?
0: Me respondió. No. Me dijo, ¿tú eres una persona feliz con momentos tristes o una persona triste con momentos felices?
2: ¿Y qué?
0: Desde ese momento decidí dejar andar preguntando dejadas, menos animales que supone que no hablan, güey. Neta, güey. Neta, y muere, güey. Dije, ¿sabes qué? Parando por acá. Las cebras ni hablan, güey. ¿Por qué, güey?
3: Hey, amigos.

¿Quién me jaló mi cabello? ¿Tú me jalaste mi cabello?

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Sí. Oye, qué rolón, The Tears for Fears. Everybody wants to rule the world. Todos quieren gobernar el mundo. Oye, qué bueno sería gobernar el mundo. Si yo gobernara el mundo, uno de mis primeros decretos sería que se cambie la hostia por obleas con cajeta, güey. Ese sería mi primer. Veamos. ¿Algún molochero disponible? ¿Molochero? ¿Mochilero? No, ese es otro. Por acá, nuestro carnal Gekuran dice: genial, voy en el transporte. Mira, apenas puedas, nos comentas para hacer moloch, mi carnal, mi brother. Aquí andamos. Ya iniciamos. El sindicato. Chequemos qué dice la banda del sindicato. Ahí, muy ausente, mira, muy ausente. Pero ya en que comentamos, nos dice el presidente. Y eso pareció una bomba, ¿eh? Presidente ausente. Qué buen tema de Mago de Oz. Ah, mira, el que teníamos de fondo. Finisterra, claro que sí, mi hermano. Sabía que te iba a gustar. Aplausos para el buen gusto de Ángel García hoy. Según...

0: En esa rola, el diablo. Ah, caray. El diablo, güey.
1: ¡Ay, caramba!
0: A ver, vamos a ver que nos diga el significado de esa rola. Yo ni siquiera. A Luz, ¿sabían eso? ¿Por qué lo ponemos, güey? No me va a decir que se nos asoma el diablo acá. A ver qué nos dice. Según en esa rola, el diablo y el creador hablan de repartirse las almas de los humanos.
1: ¡Ay, caramba!
0: Y nosotros hablando de hostias con cajeta por acá. ¡Qué buen tema! Dice, sí se escucha la rola y tu voz se escucha bien. Creo te falta más poder. ¡Más poder!
2: ¡Órale!
3: Ya se le falta más poder, men.
0: Otro posible, molochero. Ahí nos avisas, mi querido Ángel Oz, si puedes hacer moloch para integrarte. Ya nos dieron así que hay que nos dieron permiso de conectarnos en Amor en el Aire. Vamos a hacer el intento. A ver, Alush, ingeniero de las conexiones, por favor. Te lo encargo. Bueno, ahorita vamos a buscar los datos y vamos a conectar con mucho, mucho, mucho gusto. Acá está. Vamos a reenviarlo a mi bis. A Rust. Rust. Y ahorita hacemos la conexión de vida. Y esperamos que sí esperamos poder lograr. Por lo pronto, ahorita vamos a seguir escuchando, comentando los saludos. Saludos a Solo Amigos, Pasión por la Radio, desde Guatemala, un abrazo. Ahí, que nos mandó algo Jerry de WBox FM Radio, dice. Presentación de la Feria de Humantla 2026. Gracias ahí por compartirnos, mi hermano Jerry. Un abrazo y bienvenido en este programa que está del nabo. Es el Moloch 420. Saludos, Claudia Gramajo, Nita Báez. Un abrazo, Nita Báez. Acá en México, Claudia Gramajo en Guatemala. Todos los integrantes de Pasión por la Radio. Estamos en vivo y en directo. Saludos, buena noche, amigos yucatecos y foráneos. Juan de Orizaba, Abimael, Soco. ¿Qué más por aquí? Soco, ya la dije. Abimael. Oye, creo que solo ellos dos están platicando. Los demás andan perdidos. Ahí, saludos, Ligis. Saludos, Mauricio y todos los integrantes de Amigos Yucatecos y Foranes. Estamos en el Moloch 420. ¿Tú reconoces tus errores o le echas la culpa a otros, tal vez, como por ejemplo a Lucy esta vez?
1: ¡Oh, no!
0: Ahí la pregunta. Como les iba comentando sobre las hostias. Las hostias y las obleas con cajeta. Yo creo que esa sería una buena opción para llamar más a los fieles fanáticos religiosos, tal vez, no sé. Sería una buena idea, ¿no? O dar el pan como tal y el vino, el pan y el vino, ¿te imaginas? Pan y vino. Los domingos, y como hay donde se echan diario misa, pues diario pan y vino. Obviamente que no es para ponerse hasta las chanclas, sino nada más para consagrarse. Eso era la palabra, la consagración. Pero vamos con un tema que nos llamó la atención a mí y a mis carnales, los aluches, que se llama Es Puto. ¿Qué onda? ¿Así se llama? Los nenes del profe. Bueno, ahorita vamos a escuchar qué tal esa rola. Saludos, amigos yucatecos y foráneos, Pasión por la Radio, al sindicato de marihuanos, Gekurani del Estado de México, Lobo Carretas, Mundo Canábico, Alberto Paraíso y su Poloctoloc, rock de todo tipo, al Cheneque, a los Cheneques, al Asadero Ángeles de Yamilet, ya que estamos por ahí también, ¿no? Al mi querido Slamero, a Solo Amigos, a mi brother Augusto Canto, Pito Shet. Al 420 Whip, a Mongo Radio en Estados Unidos, a mi querido Rocco Pérez de Radio Z San Luis, Daniel Pela Rodríguez, Rubén de Puebla, Héctor Chocoyostin sigue desaparecido. Hasta presente, Dani de Querétaro, al World Week Cannabis, a mi querido Hugo Luna de Luna FM y Electro Moon, Ángel García Oz, el presidente del sindicato, Amor en el Aire, que ahorita vamos a conectar y nos vamos a tener que comportar, ¿no? Bórsense a luces. Al Fennec Fest Proyecto, a mis clientes del carro taxi, a los WeBots, a los WeBots, a la Weris Bot y los hijos del Mal Amén. A los hijos de la Coca, de la Coca-Cola, a los Becas 420 de Humana, ahí al Víctor, a Leo, a Sheumas el Iguano, al Cheche, a Raful, al payaso Tayarim, ese no es Meca 420, pero nada más lo estoy saludando. Arcángeles Radio, a todos los DJs de ahí, al Green Blood International, a Radio Anexados, a los Malandros, hijos de la Cristal, al Espacio Musical, Grupo de Aportes, Hit Wonders, Monos con Navaja. Ahí, mi querido, te lo damos. Que a ver si no está borracho. A ver, podemos platicar hoy. A mi querido Odín, a Altavox Radio, 10 oyentes, María José, Rafa La Gárgola, a mis queridos bacanes, a los de Radio Bacán Pro, Vladi, Cari, un abrazo, a Radio Fusión Explosiva, mi querida Jazz Macín de Jalapa, Veracruz, Amistad a Distancia. Y vamos a arrancarnos con este tema. Es puto. Qué

0: Pero en realidad.
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verdes praderas me hace recostar. Me conduce hacia fuentes tranquilas y repara mis fuerzas. Me guía por el sendero justo, por el honor de su nombre. Aunque camine por cañadas oscuras, nada temo, porque tú vas conmigo. Tu vara y tu cayado me sostienen. Preparas ante mí una mesa, enfrente de mis enemigos. Me unges la cabeza con perfume y mi copa rebosa. 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

0: Se va con las cariñosas porque dice que tener novia sale caro. Así lo declaró un hombre que asegura haber hecho cuentas. Según él, tener novia es un gasto fijo con sobrecargos, flores, cenas, regalos y luego el drama. Mejor voy a lo seguro. Dice que las cariñosas son una inversión sin riesgos ni cláusulas ocultas. Pago, disfruto y listo, como si fuera un Uber. Comentó mientras explicaba que, además de ahorrar, también evita peleas por mensajes no contestados.
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1: ¿Dónde está la banda?
2: ¡Qué buena rola! Me trae la memoria de Demi Moore y la película. A lo mejor sigamos en el programa. ¡Oye! ¡Ya estamos en Amor en el Aire Radio! ¡Ya conectamos! ¡Buenísimo! Bueno, ya tenemos controles. Ese se merece unos torpedos. Un redoble de batería de la Luz baterista que... Oye, ¿dónde está la Luz baterista, güey? ¿Dónde está perdido? ¿La Luz baterista? Bueno, no está el baterista en este momento disponible, pero vamos a darle a nuestra nueva radio. Radio Amor en el Aire. Su Diana con banda.

0: ¡Wow!
1: Y una lluvia de torpedos para este. Es torpedos musicales, ¿ah? ¿Eh? No soy. Me están torpedeando. No. Musicales. Bueno, luego estábamos informando sobre lo del mundial. La banda está muy, muy clavada, muy clavel con lo del mundial, con la Copa Mundial de la FIFA 2026, donde ha concluido su ronda de 16avos de final, quedando definidos por completo los cruces para los octavos de final. Vamos a ver cómo quedó el asunto. A ver, y de una vez lo mandamos por aquí también. ¿Van los resultados o cómo va el ambiente del mundial? Chequemos. Resultados de los últimos partidos. Colombia se la dejó ir a Ghana, que esta vez pues simplemente no gana, ¿no?
2: ¡Oh, no!
1: Pierde. Ahora sí que no hizo referencia a lo de su nombre. Argentina le metió 3 al Cabo Verde, que solo pudo meter 2. Y mira que en tiempos extra ahí se definió con goles de Lionel Messi y Lisandro Martínez. Ay, y anteriormente el gol fue de John Arias. El de Colombia, mira qué buena onda que pasó Colombia también. Ahí, total apoyo a la banda de Latinoamérica. Por acá, Australia empató con Egipto 1-1, pero en penales se la dejaron correr a quién? Australia, mira, y Egipto avanza de forma histórica. Mira qué sorpresa. Portugal se la dejó ir a Croacia con 2-1. España le metió 3 a Austria, que no más dijo ay porque no metió nada. Suiza 2-0 contra Argelia. Estados Unidos va muy bien, 2-0 contra Bosnia y Herzegovina o algo así. Bélgica 3-2 contra Senegal en tiempos extra. Mira que hay mucho tiempo extra. México hizo historia con un 2-0 contra Ecuador. Inglaterra 2-1 a República Dominicana. República Democrática del Congo. Mucho rollo, mira el Congo ya. Francia 3 veces rompió a Suecia, y me refiero, rompió su portería. Noruega 3-2 a Costa de Marfil. Países Bajos 1-1, pero en penales se la dejaron ir a Países Bajos. Pasó Marruecos. Alemania también se fue para su casa, ¿no? Porque Paraguay avanza. Brasil sacó a Japón, que solo pudo meter 1 gol contra 2 que ellos metieron, los brasileños. Canadá 1-0 contra Sudáfrica. Y así quedan los próximos partidos de octavo de final. Mira, estoy mandando un podcast en el canal también de una vez. Fecha, el sábado Canadá contra Marruecos. Igual Paraguay contra Francia. Domingo Brasil contra Noruega y México contra Inglaterra. ¡Ay, ay, ay! Freddie Mercury contra Juan Gabriel, más o menos por ahí se va la jugada, ¿no? El lunes Portugal contra España, igual Estados Unidos contra Bélgica, y el martes cierran esos octavos de final contra los encuentros de Argentina contra Egipto y Suiza en contra de Colombia. Esa es la información, mi querido teacher. Cambio fuera, digo, mis queridos carnales del canal, cambio fuera. Acá en el programa continuamos. Mucho saludo, ¿eh? Creo que ya vamos a hacer molos de una vez. Saludos a Pasión por la Radio, a mi querida Betty, que está apoyando a México también. Todos apoyando a México. Ahora sí, todos estamos apoyando a México. Me encanta, porque cuando la banda está con la selección mexicana, luego la selección mexicana pierde y dice, no manches, perdieron. Pero cuando gana, ganamos, dice, no, ganamos todos, ¿no? Cuando se pierda, perdimos todos, y cuando se gane, ganamos todos. Bueno, Vamos a checar quién en el sindicato ya se está reportando. Que Curana y que dice, manda aplausos y luego dice que va, me avisa o va ya de una vez. Va la llamada o va de que entendiste que me vas a avisar. Puro choro. Amor en el aire, radio, dulce sinfonía. Maripaz está riendo por las fanfarrias. Y fíjate que no vino la luz. ¿Ya vino? En la luz, tenemos un Alush baterista que no manches, se la rifa.
2: ¡Chido, chido!
1: Se la rifa. A ver, por favor, busque, por favor. No, ese es otro, güey. El solo de batería, como debe de ser. ¿Se puede o no se puede?
3: ¡Ne, chale!
1: Bueno, en lo que se termina de alistar ahí con su batería, nuestro Alush baterista. La pregunta, mi querida madrina, pregunta, mi querida madrina Dulce Sinfonía. ¿Usted acepta sus errores? ¿Los acepta? ¿O le echa la culpa a otros? Coméntelo. Alush, baterista, ¿ya estás? Oye, no vino ese güey. Hay que subirle el... ahí está. Bueno, ahí viene el redoble de baterías. Ya está... listo, nuestro baterista, nuestro Alush baterista, que le decimos Alushi, por Rudy, creo, ¿no? Bueno, de una vez, antes que se nos pierda otra vez, redoble de batería.

0: Maripaz Dulce Sinfonía dice, sí, las acepto y me disculpo. Oye, es de muy humanos aceptar, pero también es de muy humanos no aceptar también. Porque luego el orgullo. Luego hay una palabra que acá en México la usan mucho. De hecho, en la familia, con mis primos, ahí quiero saludar a mis primos ahí de Chuburná. Ahí, los vatos locos. Que no podías tener un error o fallar en algo porque enseguida te decían que eres un pendejo. ¡Qué palabra! ¡Pendejo!
1: ¡Pendejo! ¡Pendejo!
0: Palabrota, que no sé si está bien que la estuviera diciendo ahorita, pero vamos con una rola que se llama justamente así. Discúlpame, Dulce Sinfonía.

0: ¿Usted qué haría si se gana $1,000,000, pero justo su esposa está en el hospital y necesita $1,000,000 para poder salvarse?
1: Diablo, qué difícil me la pusiste. Qué difícil me la puso, diablo.
2: Está fácil.
1: Fácil. Para mí no está fácil, para ti está fácil.
3: Obvio, corro con todos los gastos. Del velorio.
4: Tráteme en serio, yo digo que tráteme en serio.

0: calmado, hijo, calmado, cálmate. Suéltalo, déjalo ir. Bueno, eso de aceptar y luego los errores, queda uno como pendejo. Todo respeto, ¿no? Pero creo que es lo más humano. Creo que, bueno, una de las cosas que me dijo mi brother, mi amigo, mi mejor amigo, mi padre, don Antonio Jan Aguilar, que acá en este mundo no existían ni pendejos ni chingones. No hay pendejos ni chingones.
1: ¡Oh, no!
0: Hay pendejos que se creen chingones y chingones que son bien pendejos. Por ahí, más o menos. Pero luego, el no reconocer un error, y luego todos se dan cuenta que estás errando, que estás mal, y tú sigues de terco, quedas como más pendejo, ¿no? En vez que te vayas mejorando, ¿eh?
1: ¡Oh, no!
0: Bueno, acá nos dice Dani de Querétaro, dice, ponte la de Somos Pocos de Lengua Pai. Va, que se prepare. Pero antes, vamos a hacer moloch con mi querido Ángel García Oz, el director del sindicato. A ver si anda por ahí. ¿Estás por ahí? Si estás por ahí, es correcto, por favor, aplausos, besos.
2: ¡Madres, qué pedo!
0: Qué bueno que estás, mi hermano. ¿Cómo andamos? Buena noche.
3: Aquí andamos. Buenas noches, andamos preparando pues el postre.
0: El postre. ¡Oh, el postre! ¿Qué onda? Sobre los errores, las equivocaciones, ¿tú qué haces? ¿Las aceptas? ¿Le echas la culpa a alguien? ¿Haces como que la Virgen te habla?
3: Pues mira, si es muy notorio el error, pues hay que, ahora sí que dirían por ahí, hay que limpiar la cagada.
0: Es que la neta, es como te digo, si la sigues, si te sigues intentando justificar, quedas como más pendejo, ¿no?
3: Sí, no, hay momentos que ya no se puede, no hacer nada más que como vulgarmente decimos acá en Veracruz, como el puto a pechugar. Así como la rosa.
1: ¡Ay, caramba!
3: Así se pinta las cejas.
0: Bueno, esa es otra cosa, mira, ese es otro. Cada quien con su rollo. Pero sí, a final de cuentas es eso. Uno no. Bueno, y sobre todo el orgullo que tiene uno por no quedar justamente así como pendejo. El tratar de justificarse. Yo creo que todo depende de la edad. Cuando estás chavo, cuando estás joven, intentas justificar cada pendejada que haces. Pero conforme va pasando la edad, yo creo que uno va madurando y ya entiende que ya no se puede hacer más. Si no, quedas peor.
3: A pechugar.
0: Es correcto. Oye.
3: O nada más moverse.
0: Como decimos acá en Yucatán, ¿no? Ya la tienes dentro. Muévete. Ya ni modo, ya. Disfrútalo, ya ni llorar es bueno. Y no vamos a especificar de qué estamos hablando ya acá.
1: ¡Oh, tiempo. No!
0: Que se haga una idea. Oye, las rolas de Mago de Oz. Yo sé que te gusta mucho Mago de Oz. Por eso dejé esa última. La iba a usar para fondo, pero decidí ponerla para que la escuches. La disfrutes.
3: Me encanta Mago de Oz.
0: Es correcto. Oye, ¿y cuál es? ¿Por qué? ¿Cómo llegó la fascinación de Mago de Oz a ti, mi hermano? Ahora luego lo que andan cantando estos brothers va en contra de lo que mucha gente idolatra, como por ejemplo la iglesia. Hace un momento estábamos hablando sobre, ahorita me vas a dar tu opinión sobre las cajetas, obleas con cajetas. Y estos cuates hablan, bueno, en muchas ocasiones hablan en contra de la iglesia. ¿Tú tienes, tu gusto va referente a algo de eso o nada que ver?
3: No, nada que ver. Mi gusto es más por las flautas, el violín, el metal, las guitarras, pero tienen un contenido que en algunas de sus primeras canciones sí le tienen mucho al creador, mucho, mucho, mucho.
0: Sí, ¿verdad? ¿No? Como que va en contra de esa creencia de la religión.
3: Sí, claro, hay una que ya de plano se pasa mucho. ¿Qué? Pues se llama El Fin del Camino, pero pues sí habla de lo que pasó en la cruz y así, cosas así. Y se escucha bien a pesar de todo, ¿eh? Metalera, pero pues dice cosas feas.
0: No chingues.
3: Sí.
0: Ya me diste la curiosidad de escucharla, güey. ¿Para qué la dices?
3: No.
0: ¿Para qué la dices?
3: Escúchala, güey. Pero tú mismo, no en el Moloch, porque al rato te van a tachar de hereje.
0: Pero pues el Moloch, yo creo que en parte es eso, ¿no? Opinar libremente. Ahorita yo estaba yo hablando de las obleas. ¿Te imaginas que en misa o cuando hagan las celebraciones toque dar la hostia en vez de la hostia simple, sencilla, sin sabor, que luego se te pega, güey? Se te pega en el paladar y estás como pendejo ya. Y si te están grabando porque es una boda, un bautizo, unos 15 años, y sales ahí como, se ve que estás tratando de quitarte la chingada de tu paladar. En vez de que den esa, güey, que dieran, no sé si ya viste las de Coronado, no quiero ser comercial, pero las de Coronado que vienen con cajeta, güey, ¿ya viste? Las obleas con cajeta.
3: Son muy ricas.
0: Deliciosas, güey, deliciosas. ¿Te imaginas que eso dieran? Yo sí voy a misa, a huevo. ¿O tú qué? ¿A ti qué te gustaría que dieran en vez de de la hostia? Con todo respeto, estamos hablando de esto, ¿no? Son opiniones, porque el relajo empezó con pan y vino, ¿estás de acuerdo?
3: Así es.
0: Entonces no entiendo cómo llegó hasta ese pedazo, no sé si llamarle de galleta o no sé. Es una hostia delgadita, pero súper delgadita, güey.
3: Así es.
0: ¿Tú qué darías como para hacer eso? ¿Qué idea? Danos ideas, güey. ¿Qué tal si hacemos una nueva religión?
3: No, pues se daría pan y vino.
0: Como debía ser, ¿viste? Es lo más lógico. Mínimo, güey. Así la banda de bajos recursos, la gente de la calle, no dudo que no iría a una celebración así donde le van a dar un poco de vino, un poco de pan, y con eso yo creo que se aliviana, ¿no? Hasta puede ser que hasta esa gente solo tenga para ese alimento, güey, y tenga que repetir la misa. No, pues voy en la misa de 8 también de noche, así para mi cena. Y sería una buena acción, parece chiste, güey, pero sería buena idea, ¿no?
3: Pues sí, porque ellos todos sus servicios los cobran, hasta para casarte, para bautizarte, todos los cobran sus servicios.
0: Aparte, güey, lucran con esos servicios, ¿por qué no dar poquito de pan, güey? ¿Qué les cuesta? Sí, claro. ¿Tú crees que se irían a la quiebra?
3: No creo.
0: ¿Qué pedo? ¿Estás? Oye, un perrito allá, ¿no? ¿El perrito o qué pedo?
3: Ah, sí, andan aquí molestando a estos perros.
0: No, está chido, está chido. Yo, uno de los molos que tuve anteriormente, se andaba cruzando un perro en vivo. Ahí estábamos grabando y el perro estaba ladrando, pues. Pero, y luego se me ocurrió poner un tema de Doors que se llama justamente así de los perros. Bueno, vamos a poner una rola, mi hermano. Ahorita regresamos, vamos a ver quién más se conecta.
3: Ok, está perfecto.
0: quería poner la de Laguna Pie, pero pues no está. Ahí está. Vamos a ver si ya alcanzamos a poner ese tema. Y luego seguimos hablando sobre. Oye, si escuchas una moto a lo lejos, es que andan soñando que son motos. Son ronquidos.
3: Una moto, pero con.
0: Es correcto. Mota. Hoy vamos a hablar de eso, mi querido Ángel, también, ¿por qué no? Mientras se viene Laguna Pie, ya está listo, ya está listo. A petición de Dani. Ahí creo que está en Puebla, en Querétaro, no sé dónde anda. Laguna Pie, ahora.

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6: Cálmese, cálmese. Estamos en una radio nueva, mendigos, las luces, banda. Tranquilos, bueno. No vaya a ser, como nos dice Ángel García Bosque, vaya a ser de debut y despedida en Radio Amor en el aire. Ángel, ¿cómo andamos?
7: Aquí seguimos.
6: Bien prendido, ¿no? Bien prendido. Mi querido bro, carnal, presidente del sindicato de marihuanos similares y conexos. Vámonos con unas pruebas, porque acá los aluches están dudando que muy director del sindicato de marihuanos. Así que me han pedido hacerte unas pruebas.
7: Claro.
6: Pero recuerde que también estamos en lo de los errores, en las equivocaciones. Si en alguna de las pruebas nuestro querido Ángel falla, pues debemos comprenderlo, es humano. Errar es humano, ¿no?
8: Oh, no.
6: Así que vamos con la prueba, mi querido Ángel García Os. Dinos tres cosas que se le pierden a los marihuanos.
7: El encendedor.
6: ¿Encendedor? Oh, sí, cierto, es muy buena. Es muy buena.
7: La peor de todas, el encendedor. Las sábanas, el papel.
6: Las sábanas, el peito. Oye, sí, cierto.
7: Y lo principal, la materia prima. Luego la guardamos también que te olvidas.

0: Oye, sí, también, ¿no? Yo pensé que iba a decir la materia gris, ¿no? Del cerebro, que pierdes luego también el recuerdo, ¿no? Se te olvidan las cosas, ¿no? Pierdes la memoria. Otra de las cosas, ¿no?
1: También.
0: Bueno, siguiente prueba. Dinos tres lugares donde se pueda fumar, ¿no?
1: Adentro de tu vehículo.
0: ¿En el vehículo? ¿Y si traes gente? Que se eleven también. Que se eleven.
1: No, es que una mala recomendación sería para el pasaje.
0: Dos
1: en
0: más.
1: Segundo lugar, diría mi estimado Alberto Paraíso, en la azotea.
0: ¡Ay, en la azotea! ¡Sí!
1: Claro.
0: Pero si tienes casa así todo, de paja, ¿no? Casa de guana, así como el mío, no podemos subir en la azotea, nos vamos a caer ahí, ¿no?
1: No, pues ahí más cuidado, porque igual chispa te prendes.
0: Uy, aparte, sí, cierto, se prende la casa, ¿no? Mala idea. En la azotea de una casa de guana, no la haga. Ah, bueno, ahorita vamos con eso. Ahorita vamos con eso. Tercer lugar.
1: Muy alejado, bueno, no tan alejado, pero un poco afuera del Asador Ángeles de Yamilén.
0: Digamos, a kilómetros a la redonda, ¿eh? De Ángeles, de Yamilén, el Asador.
1: Ahí se abre y ahí se mete.
0: Es correcto, mira, qué buenísima onda. Según, tercera prueba, ¿no? Ya estamos en la tercera, ya ve que se manda yendo la... La memoria no me tiene alubriando, ¿sí? Ahora dinos tres lugares donde no debes de fumar, mota.
1: En la calle, hermano.
0: En la calle, porque te lleva la patrulla.
1: Afuera o cerca de una escuela.
0: Cerca de una escuela. Ahora, es correcto. Hoy sí, sí.
1: En la casa de mi madre.
0: En la casa de tu madre. Bueno, ya saben, carnales, no vayan a fumar en la casa de la madre de Ángel García Oz. No se hace. En la madre de cada quien. Siguiente prueba. Dinos tres diferentes formas o maneras o estilos de armar un porrito.
1: Antes
0: era un cigarro.
1: Como unos 16 años más o menos, por ahí más, por ahí menos, de ser consumidor. Antes no había la muy eficiente herramienta y jotería del grinder, que le metes, daba vueltas y ya sale como si nada. Antes, pero,
0: oye, ya que mencionas eso, quiero saludar a mi querido Augusto Canto. Y dije, no, nunca vas a aprender a hacer porro. No, nunca voy a aprender. Ay, ¿qué otro, qué más? Ya dijiste tres. Tres formas.
1: La siguiente forma es cuando no hay papel, pues ahora sí que en una lata de aluminio con huecos.
0: Lata de aluminio con huecos. No, pero espérate, es que te estás confundiendo, espérate. Me estás diciendo tres formas de fumar. No, te pedí tres maneras para hacer un cigarro, para que tú formes un porro de marihuana, pues. Eso te estoy preguntando, ¿no? Tres maneras de fumar, aunque también vamos por ahí, ya te fuiste adelantando.
1: Tres formas de fumar, pues
0: tres formas de hacer un cigarro. Por ejemplo, la maquinita esa que para que sirve para hacer los porros, la que dijiste, no sé, grinder, creo. Otra manera de hacer. Tú lo haces de manera artesanal, ¿no? Tú agarras, lo haces, lo llenas. Tu cigarro.
1: Papel,
0: Bueno, déjame decirte, mira, ahí primer fallo de nuestro director. Hay maneras también de hacer el cigarro. Bueno, hay papeles ya hechos que solamente le tienes que moler y que le caiga y ya está hecho. Hay una maquinita que sirve para hacer justamente los cigarros. Y también supe de un carnal, bueno, su primo de Augusto Canto, que armaba el porrito con un billete de 20, güey. ¿Te la sabías o no te la sabías esa?
1: No.
0: Pues ese güey se la sabe, güey. Vamos a tener que hablar seriamente sobre el... Ah, bueno, pero eres de acá, ¿no? A lo mejor eres el presidente del sindicato de acá de Yucatán, ¿no? Hay que mantenerse más informados, tirar sus tips.
1: Exactamente.
0: Ahora sí, dinos tres maneras para fumar marihuana cuando no tienes papel, ahora sí.
1: Sí, cuando no hay papel, me tocó una situación ahí en Campeche, allá no hay carros de pasaje que te dan boleto. Aquí en Veracruz el carro pagas y te dan un boleto, así como forma de un cigarro, y eso antes se usaba para ir a hacerlo.
0: Ah, mira el papel, el boleto.
1: Así es, sobre el boleto, pero ya en Campeche, en Champotón, no había carros de pasaje y no daban boletos. Y dije, ¿cómo?
0: ¿En Champotón?
1: En Champotón, sí.
0: Yo conozco a unos amigos de Champotón ahí, a Jorge Martínez el Diablo y a ¿cómo se llama este cabrón? Se llama Ismael Kewich, ahí de Champotón. No, pues en Champotón no hay camiones, ahí creo que andan en carretas, güey, no mames.
1: En combi,
0: ah, está.
1: Y ahí la solución fue una lata de aluminio y huecos y sale. Y eso fue una forma de diferente de fumarla.
0: Esa ya la apliqué también. La nueva directora se está enterando de muchas cosas ahorita. Ay, ¿qué más?
1: Y la otra forma, pues, en vaporizarla, en vaporizador.
0: Ah, mira, ese está chido, es más moderno, más actual. Aunque dicen sí. Que hace daño, ¿no? Que es dañino, no sé.
1: Pues cosas nuevas que yo las veo así como que de niñas. Pero pues son cosas nuevas que dan resultado, pero hace daño.
0: Es correcto. ¿Ya dijiste las tres?
1: Claro.
0: Siguiente prueba, mi hermano. Dinos tres tres apodos de amigos grifos. Además, te lo voy a poner más difícil. Dinos cinco. Cinco apodos de amigos grifos que digas, ah, mira, por eso le dicen así. Como por ejemplo, Rasta. Ah, no.
1: El primero, hay un canijo que le dicen la mole.
0: ¿La mole?
1: Sí.
0: Porque está hecho de muchos chiles.
1: No, así como que su cara pues tiene forma de la luna.
0: Ah.
1: Pero esos son que son consumidores, no de que fuman así nada más a título, como mi estimado, ya sabes quién.
0: Ya. Oye, pero espérate. Es que me estás diciendo tres cuates grifos, no. Tres apodos grifos, por así como, por ejemplo, que con el apodo ya te des cuenta, por eso le dicen así. Por ejemplo, un ejemplo, ¿no? El grifo, ¿no? El grifo. El macizo.
1: Sí, hay un canijo que le decían lo obvio, el marihuano, porque era súper marihuano. Consumidor a cada rato.
0: Así de plano, ¿no? Directo, ¿no? No escondían, ¿no? Es como que digan, mira, el iguano de mar. No, no, mal. Directo, el marihuano.
1: Ese, así. Ya está conocidísimo así.
0: ¿Tú cómo le pondrías de apodo? ¿Qué apodo se te ocurre así como para ponerle a gente que es bien maciza, que le gusta fumar?
1: El pulmón verde.
0: Pulmón verde, mira, ese es muy bueno. Pulmón verde. A ver. Dinos cuatro más.
1: El, ma- macizo.
0: El macizo. Eso me trae un chiste.
1: El marihuas.
0: El marihuas, güey. A ver, ¿qué más? ¿Qué más?
1: El chicoche.
0: El chicoche, oye, sí.
1: El chicoche morta.
0: Es, oye, ese apodo lo tenía mi jefe, güey.
1: ¿A poco?
0: Neta. Según él, nunca había fumado. No sé cómo salía, güey.
2: Oh, no.
0: Pero según él, nunca de los jamases, pero era de tampoco aceptar. No errores, pero cosas así como que lo comprometían. Él era firme para negarlo, güey. Eso sí me quedó muy claro con mi viejo. No es que no acepte errores, por ejemplo, bueno, un error que podría tener alguien, por ejemplo, ¿qué será, güey? Como por ejemplo, algo que te comprometa. Pues él era muy firme. Negarlo era muy de... Pero pues no es que andara negando todos sus errores, no. Solamente algo que podría comprometer tanto tal vez a su familia directa, o a su familia indirecta. Sí.
1: Sí, mi jefe también, él sabe que soy consumidor, pero él siempre me ha dicho que él nunca, y a la vuelta de los años me meto a trabajar a un trabajo. Me meto a un trabajo y ahí conocí a un señor que trabajó con mi jefe hace muchos años, de la misma edad, y me comentó que hubo un tiempo que mi jefe también fumaba, pero dirías tú, él siempre lo negó.
0: Oye. Y mientras no, yo no me pude confesar con mi viejo, yo nunca le pude decir qué onda, porque sí sentía un poco de vergüenza, porque él cada que veía algo que no era normal o fuera de lo normal, era su palabra, güey. Según se mató un marihuano. Era su palabra. Me acuerdo que una vez escuchamos en una radio un cabrón que estaba hablando como loquito, no me acuerdo qué estaba diciendo, creo que hasta eso estaba hablando de las luches, güey. Esto es un déjà vu lo que estoy haciendo, tal vez. Y salió con ese rollo, dice, no, este vato seguro es puta, se fuma sus buenos tops antes de entrar. Está bien marihuana, todo lo que está diciendo, marihuana. Era un punto de referencia que él tenía para lo fuera de lo normal, o lo extravagante, o lo muy loco, lo muy chistoso, tal vez. Aunque también era muy chistoso, la neta. Era de tener siempre un una respuesta a todo. Siempre tenía una respuesta a todo. Déjame, a ver, espérate, antes de continuar con hablando de esto, mi brother Dani, que le estaba yo sugiriendo hacer moloch, dice, Nel, me regaña mi vieja, dice, es que putito me saliste. Márcale a los cariñosa, dice, ya mejor ponchate pruebas. Dice, préstame tu maquinita de hacer churros. Oye, eso sonó al burro. Qué onda. Ángel, no Ángel, Dani de Querétaro, ahí que lo pega a su vieja, lo regaña a su vieja, qué oso, güey, no más. Bueno, vamos con música, mi querido Ángel García Oz, todavía no está disponible Gekurani, esperemos que llegue con bien a su cantón. Ahora vamos con un tema que a ver si no nos censuran o nos tachan de ¿cómo dijiste? De herejes, de jeres, herejes, o como se diga.
1: Eres.
0: Eso. Mago 2, el fin del camino.

0: estamos de regreso. Y pues iba a decirle que ya dejemos de hablar de religión, güey. Vamos a salir de la religión y me ponen música de fondo de los dioses, güey. ¿Qué pedo? Ustedes me han ido a luces.
1: ¡Oh, no!
0: Ya dejemos la religión. Mi querido Ángel García, ¿qué piensas? Ángel.
2: Ah, aquí estoy.
0: Vamos a dejar la religión. Ahorita vamos a hablar de la política. ¿Parece que eso también no se debe de hablar? Vamos a hablar de política ahorita.
2: Claro.
0: ¿Sí supiste que el gobierno de México está pidiendo al rey o a los reyes de España que pidan perdón o una disculpa por todos los hechos, todos los abusos que hicieron en la conquista o en la llamada conquista del antiguo México Tenochtitlan? ¿Sí me escuchaste, güey?
2: Yo siento que el daño ya está hecho, ya lo que pasó, pues ya pasó, y hay que...
0: ¿Crees que...?
2: Media mucho.
0: ¿No crees que sea necesario esa disculpa? Porque luego, parece que no, pero sí va de la mano a lo que estamos hablando, porque mira, fíjate que estamos en lo de pedir disculpas o cuando te equivocas, porque estos cuates, ¿qué onda? Hay mucho ruido por allá, mi madre. Están invadiendo los marcianos. Ah, bueno, te iba diciendo que lo pintan chido, porque al final de cuentas la historia la escriben los ganadores, ¿no? En este caso, pues los españoles, y ahí la enseñanza que nos vinieron a traer, ¿no? Supuestamente porque nosotros éramos salvajes, o la gente que estaba acá en México era salvaje, pero luego te das cuenta que no, porque pues los mayas tenían el conteo del cero, bueno, ya contemplaban el cero en su numerología, eran excelentes astrónomos, medían el tiempo también sobre su calendario, que es el más exacto y usamos hoy en día, de los 365 días, es gracias a los mayas, o los mayas lo supieron calcular. Exactamente, el sistema de drenaje en la antigua Tenochtitlan, sus filtros de agua, el tener dos lagos, ahora sí que el tener dos lagos, que de un lado sea agua salada y del otro lado agua dulce, el hacer un canal para que esa agua dulce llegara hasta donde está el agua salada para poder llegar a las poblaciones, todo ese sistema. Creo que hasta habían zoológicos en esa gran ciudad. O sea que también ahí estuvieron mal, ¿no? En vez de que comprendieran las cosas, platicaran, se sentaran a platicar, güey. ¿Qué te gusta? Que se sentara Hernán Cortés y se prendieran un toque, un churrito, tal vez, ¿no? No. A lo mejor Hernán Cortés vino con su hostia, güey. Digo, no, mira, toma tu hostia. Tal vez en ese momento el rey azteca o maya o el rey de cualquier cultura prehispánica lo hubiera tirado un churrito, tal vez, o algún hongo alucinógeno para que se sentaran a platicar tranquilamente, güey. Porque no somos amigos, nos entendemos, te enseño lo que yo hago, lo que yo sé, y tú me enseñas lo que tú sabes, nos entendemos, pero no. Ahí se les dio por decir, no, mira, estos brothers son salvajes, vamos a educarlos, vamos a educarlos y vamos a inculcarles nuestra religión, y de paso pues les robamos el oro también, ¿no?
1: Oh, no.
0: Yo creo que es de humanos, ¿no? Reconocer, no, pues sí, es la neta. La cagaron esos vatos. ¿Tú qué crees? Ahora sí, ¿ya quieres una disculpa?
2: Sí, claro que sí, pues también los el país de México se dejó llevar tal vez por el color de piel o por lo que traían diferente, y pues que dejaron
0: el malinchismo,
2: un gato por el mentón.
0: El malinchismo,
2: así es.
0: Y hablando sobre la Malinche, estaba yo viendo el video de que compartí en el canal también, donde se, ahí se podía, bueno, ahí pronunciaba todas las maneras de decir chingar o la chingada. ¿Sí lo viste?
2: Sí, sí lo vi, sí lo vi.
0: Bueno, por si hay la banda que no lo ha visto o no la ha escuchado, vamos a poner, vamos a ver si lo podemos poner acá. Y este, para que lo escuche la banda. Y a eso me refería cuando estábamos con el juego con mi querido Gekurani sobre chingar, porque la palabra chingar acá en México tiene muchas formas de pronunciarlo. Vamos a escucharlo y luego opinamos, ¿qué te parece? A ver si jala esta madre. Está muy lento.
3: El origen del hijo de la chingada. Ok, esto es algo de historia real. Se cuenta que cuando los españoles llegaron a conquistarnos, me refiero a México, abusaban sexualmente de las mujeres, y si eran solteras se decía que la habían chingado. De ahí surgió la expresión hijo de la chingada y todas las demás connotaciones de la palabra que resultaron por la ofensa cometida y por el poco conocimiento de nuestro idioma, que ante una pereza mental de conocer el nombre de tal o cual objeto, solo le llamamos la chingadera, y de ahí en adelante se conformó el idioma chingoles, así como lo oyen. Octavio Paz nos da una explicación más literaria de este asunto que no deja de ser interesante y curioso. Asunto: la chingadera, viva México, cabrones. Cada día aprendo más y más cosas, o al menos se hace el intento. Cultura. El origen del vocablo chingar lo describe de una forma más literaria Octavio Paz en El laberinto de la soledad. Léelo y te sorprenderás. Es más, mirarás al mexicano en su ideología al desnudo y quizá entonces entiendas el porqué de la condición de México, en el que menciona que la chingada era la Malinche. Inicialmente se usó el término de una manera peyorativa, era la traidora, la que chingó a los mexicanos. Sin duda alguna, en este libro logra un excelente ensayo que le mereció el premio Nobel. Bueno, el verbo chingar es por excelencia el verbo del léxico mexicano, que se utiliza para todo, desde lo mejor, que está chingón, hasta lo peor, que está de la chingada.
0: Correcto.
3: Quizá en nuestro maravilloso idioma, una de las palabras que más aplicaciones tiene es el verbo chingar en todas sus formas, debido al auge en uso que ha tomado este hermoso vocablo. La Real Academia Española de la Lengua ha decidido aceptarlo formalmente. Por ejemplo, denotando fraude es me chingaron. Ignorancia, sepa la chingada. Amenaza, te voy a chingar. Presumir, soy el más chingón. Distancia, uy, hasta la chingada. Desprecio sería vales pa' pura chingada. Celos es ¿con quién chingados andas? Inconformidad, son chingaderas, ya ni la chingan. Es en serio lo que les estoy diciendo, ¿eh? Vete al, una petición sería vete a la chingada. Un calificativo sería chingaquedito. Hostilidad, ¿y tú quién chingados eres? Frustración significaría ah, qué bien chingas. Terminal, esto chingó a su madre. Incertidumbre sería ¿y no nos irán a chingar? La certeza es, ya nos chingaron. Advertencia sería, síguele y te va a cargar la chingada. La incompetencia sería, no sé qué chingados hacer. Un enojo con el verbo chingar sería, que vaya y rechingue a su madre. Es cierto esto, ¿eh? No es broma. Compasión sería, qué fea chinga le arrimaron. Un triunfo sería, ya chingué. Una derrota sería me chingué. Con humor sería, está bien que chingues, pero a tu madre respétala. Sería eso con humor. Una despedida sería, vámonos a la chingada. Un chisme sería, ¿supiste a quién se chingaron ayer? Una admiración sería, pues está chingón, ¿no? Incredulidad sería, ah, chinga, chinga, chinga. Y por aburrimiento sería, pues, ah, que la chingada. Y ya hablando en serio, bueno, todo esto es serio. ¿Tú conocías esta parte del verbo chingar? ¿O ya se chingó? ¿O hijos de la chingada? Escríbemelo aquí abajo en los comentarios. Gracias.
0: Es correcto, agarraron con el kitter en la boca. Es correcto. Chingar, el verbo chingar. Hoy ya nos chingamos todo el programa, güey. No, no se chingó de eso.
2: No, pues qué explicación más chingona.
0: ¿Algo más que quieras agregar para despedir de este Molocho, mi hermano? Ah, bueno, ya lo último que yo iba a decir, y luego si me quieres dar tu opinión sobre esto mismo, que luego no quieren disculparse o no quieren parecer pendejos, por decir, como porque la neta sí, son unos pendejos los españoles por haber quemado tantas escrituras mayas, aztecas, o bueno, de todas las culturas prehispánicas, ¿no? Bueno, sigue ahí, y qué pendejos, ¿no? Porque yo creo que ahora ya hubiéramos descubierto muchas cosas. A lo mejor los mayas, los aztecas, los mexicas, o todas esas culturas estaban en busca de algo, por eso estaban viendo hacia el cielo, por eso andaban checando las estrellas. Pero ahorita, no, puro engaño, sobre todo, no sé, ya viste que luego dicen que, bueno, se dice que se llegó a la luna, ¿no? Pero luego salen videos donde demuestran que no, que es pura farsa, y sería muy humano, ¿no? Que salga el gobierno y diga, la neta, sí, no hemos llegado a la luna, nada más hicimos puro choro, algo así. Bueno, eso es lo que tenía que decir del gobierno.
2: Pues sí, es que también nadie quiere ser pendejo y no, quizá no quieren reconocer los errores en estos temas tan, tan sonados.
0: Es que es lo difícil de ser gobierno o estar al mando, porque no te puedes retractar porque quedas como pendejo. Bueno, no sé. Como por ejemplo lo que pasó en México, Ecuador, ya viste que habían invadido la embajada de México. Y ahorita se está yendo muy mal a Ecuador, sobre todo en la economía, porque México era un socio comercial muy bueno para ellos. Y ahora que andan con ese desmadre que hicieron desde el gobierno de López Obrador, se cortaron las relaciones y en vez que pida las disculpas que deben de ser, reconozcan que la cagaron para que se componga su país, ni madre, se siguen montados al macho, están de terco de la banda ecuatoriana, bueno, más bien el gobierno ecuatoriano.
2: Prefieren que se los lleve la chingada.
0: Prefieren que se los lleve la chingada que pedir una disculpa o quedar como pendejos. O que les metáramos 2 goles. Bueno, esto es todo, mi hermano. Nos vamos a despedir con este bonus track. Se llama Mentira Lunar. Es una rola referente a eso. Que se supone que nunca llegamos a la luna. Nunca y se ha llegado a la luna. Y eso que luego fueron recientemente a dar la vuelta también. Qué casualidad. ¿Por qué no se bajaron a la luna? ¿Por qué?
2: Exactamente.
0: Bueno, esto ha sido todo, mi querido Ángel García Oz, totalmente agradecido por haber hecho Moloch. Últimas palabras para despedirnos y pasar la rola.
2: Qué buena está la chingadera esta, ya me estoy echando.
0: Provecho. Bueno, esto ha sido todo. El Moloch 420 ha llegado a su fin. Kosh Konesh, se quedan con este tema. Mentira Lunar. Adiós.

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Ahí teníamos un compilado, ¿cierto?, de música en vivo. Buenas tardes, queridos amigos. Hoy día un poquito más tarde porque, bueno, igual está el partido por ahí. Quedan 10 minutos, parece, de sobretiempo y, bueno, va ganando Francia a Paraguay, 1-0. A ver, parece que tengo mucho eco, pero bueno, de ahí vamos a solucionar eso. Buenas tardes entonces a Radio Sami, buenas tardes a la Radio Los Monos. Y vamos a comenzar con, bueno, con siempre, con lamentablemente despidiendo y haciendo un homenaje a alguien que, digamos, de nuestras vidas, musical, que se nos fue. En este caso, uno de los integrantes y vocalistas de la banda Village People. Village People, que formó parte de nuestra juventud, ¿cierto? A los que vivimos esa época lo recordamos, algunos temas ahí bien bonitos, bien, bien buenos. Víctor Willis, que era el vocalista, bueno, se nos fue. Y con eso se fue la banda, por supuesto. En este caso vamos a escuchar un tema en específico y a mitad del programa vamos a hacer un especial en vivo. Village People con YMCA.

Village People con YMCA. IMCA, como nosotros acá lo podemos traducir, ¿cierto? Que tiene que ver con agrupaciones de jóvenes, ¿no? Que hacen el bien a la comunidad. Tenía una segunda intención, por ahí decían, pero bueno, quedémonos con la idea original, que era para la gente que pertenece a esos grupos cristianos. Sigamos entonces. Saludo a los conectados entonces. Por ahí veo a Manuel, como siempre, muy puntual. Muchas gracias, Manuel. Héctor, por supuesto, que ahí hizo envió unas fotitos ahí acerca del cumpleaños de Claudio, porque a Claudio lo tenemos de cumpleaños hoy día. Así que, claro, pues, lo está pasando con su madre, con su familia, acá al ladito. Así que pronto estará con nosotros. Y, bueno, por supuesto, a Oscar, que también me escribió. Así que, saludos. Por ahora, Starship. Nothing gonna stop us now.

Nothing gonna stop us now, decía Starships. A ver, tenemos acá también a Vanessa Paradis, pues por supuesto, la bella Vanessa, Joe Le Taxi.

Soy un perdedor, decía Beck, ahí en un español un poquito agringado. Claro, Loser con Beck. Howard Young con New Song.

La nueva canción con Howard Jones, New Song. Bueno, hoy día nos dieron permiso nuevamente esta semana para continuar de corrido por la radio también de Los Monos con toda la programación, es decir, todo lo que es la entrega de los pedidos de ustedes hasta las 11 y desde ahí en adelante la disco hasta las 2 de la mañana. Así que por ambas radios, por ambas emisoras va nuestra programación. A ver, por acá hay un poquito de ruido, pero no importa. Stop con Sam Brown.

Sam Brown con Stop. Qué tremendo tema. Este principio de los 90, me parece, ¿no? Por ahí está este tema. Yo me acuerdo haberlo visto en vivo, bueno, por supuesto, una cantante chilena, pero que cantaba muy bien por ahí, por cerca del Parque Forestal, por esos lados, aquí en aquel tiempo, cuando recién empezaban los espectáculos en vivo acá en Santiago, por lo menos, callejero estoy hablando, que ya no existen ya. Aria Speedwagon con Take It On The Run.

Ario Speedwagon con Take It on the Run. Sí, gran tema, pues sin duda. Bien tocado, harto tocado, pero no si vale la pena siempre escucharlo de nuevo. Estábamos recién en una especie de, no discusión en ningún caso, un cambio de opinión por ahí con Oscar acerca de este tema.

Bueno, ahí teníamos dos versiones para un mismo tema. Everybody got learned sometime. Todo el mundo tiene que aprender alguna vez. La primera que escuchamos del cover de Beck y el segundo, la original de la banda Corgis. Yo creo que sin duda es la mejor. Pero para gustos, géneros, decían por ahí, ¿no? Por lo tanto, colores también. Nada, pues yo me quedo con la original y la otra, que es una muy buena versión, sí, para tenerla, por supuesto. Electric Light Orchestra, Midnight Blue.

La maravillosa Electric Light Orchestra, que siempre es pedida acá a nuestra emisora. Midnight Blue en este caso. Coldplay, que bueno, un poquito más contemporáneo, ¿cierto? Con Trouble.

Coldplay con Trouble. Bueno, bastante nostálgico todo, ¿no? Pero sí, un poquito, vamos tomando vuelo a poquito, pero con un poquito sexy, ¿eh? Con Donna Summer, Love to Love You Baby.

La inolvidable Donna Summer, y creo que su primer éxito, ¿no? Año 76, si no me equivoco. Love to Love You Baby. Cliff Richard, Some People.

Cliff Richard con Some People, algunas personas. A ver, el siguiente tema, sí, a mí me gustó mucho. No tenía idea que era Carl Carlton, que en su tiempo, ¿eh?, que quien lo cantaba. Baby, I Need Your Love.